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1: 7:05 minutos.

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0: amigos, ¿cómo están? Bienvenidos a otra edición. Hoy, con el deseo enorme de pasarla muy bien junto a ustedes, ya estamos aquí en Radio Escarabajo, justo para presentarles estas lindas canciones que hoy les traemos para este fin de semana, hoy sábado.
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0: Este bonito especial con este gran artista argentino, nada menos que Luciano Pereyra. Hemos iniciado con Sin Testigos. Yo soy Jaime Velázquez, hoy junto con Jenny Ticón en la sala de sonido, Fabián Taco Domínguez, Víctor Manuel Tarqui, hoy con José Leo, Nico Rivera, Jocelyn Fernández. ¿Cómo estás? Bienvenida al programa.
2: Hola, hola, Jaimito. Ya estamos en el programa. La bienvenida a todo nuestro público que está enlazado con su programa Enlazando Nuestros Cantos. Desde Trujillo se enlaza con todos ustedes su amiga Jocelyn Fernández.

0: 7, 13 minutos.
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gran artista argentino Luciano Pereyra nos regalaba este excelente tema con su voz, su estilo y todos los arreglos que le hace Solo Le Pido a Dios. Hoy en este especial, hoy sábado, disfrutaremos de Luciano Pereyra. Historia de amor.

Y en esta noche disfrutando de nada menos de Luciano Pereyra, con estas versiones tan hermosas, tan lindas, Historia de Amor primero, ahí estaba, luego con Eclipse de Luna, y vamos a continuar, porque hoy se luce Luciano Pereyra con esa voz maravillosa, y que identifica, los timbres de voz siempre identifican a los artistas. Usted escucha nada más una canción, su voz, y usted deduce al toque, ahí está Luciano Pereyra, que nos canta Desde que tú has ido.

Y este es el momento de compartir con todos ustedes. Esta es la canción de Luciano Pereyra, Desde que tú te has ido. Así titula esta linda canción. Anótala. Y para finalizar este bonito especial con Luciano Pereyra, ¿qué le parece si disfrutamos de este excelente tema que hice?

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0: Y en esta segunda parte del programa disfrutamos ya de otros argentinos.
1: 7:37 minutos.
0: Hemos iniciado con Boquita de Luna, luego vendrá Canción del Adiós, Canto Nochero, Cara de Gitana, Cosas Peligrosas y muchas más en este gran especial de fin de semana con Los Nocheros.

0: 45 minutos.
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tal? Disfrutando de la música de los Nocheros. Nos vamos, gracias por estar junto con nosotros. Volvemos el lunes siempre en otra edición. Lo vamos a cerrar con esta muy buena agrupación argentina, los Nocheros, aquí en Enlazando Nuestros Cantos. Hasta el lunes.

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1: 8:05.
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Bienvenidos, queridos amigos, a esta nueva edición de Hitbox Vinyl Edition. Vamos a estar con ustedes durante 60 minutos en nuestro programa 506, sintonizando para todo el mundo del Baix Llobregat y, como no, al mundo mundial desde nuestra señal de streaming. Saludos a todos ellos, emisoras asociadas. De quien nos habla, Xavi Tobaja. Venga, que arrancamos con este gran tema del año 88 de los YouTube, Desire. Un tema que fue incluida en esa gran banda sonora de la serie Miami Vice. Tenemos un vídeo en Vimeo de Desire Miami Vice. Fue el primer sencillo de su álbum Radel and Ham. Fue una película y documental. Un super temazo para arrancar esta edición de Hitbox.

Vamos con Nicolás Kershaw, Nick Kershaw, con este gran tema del 84, The Riddle, El Enigma. Otro gran super tema, otro gran álbum.

Bueno, vamos con una versión súper especial de este gran tema de los Simple Minds, Tinker. Es Alive and Kicking, que fue una de las canciones más icónicas de esa banda escocesa. Año 1985, era mes de septiembre. Fue el primer sencillo de su séptimo álbum, Once Upon a Time, donde ya había antes realizado otro gran éxito, que es el Don't You Forget About Me. Ambos temas son de los Templarios, del estudio 54. Jinker, Simple Minds, Alive and Kicking, pataleando la vida.

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3: Bueno, amigos, esto es toda una super novedad. 1 de mayo del 2026, Terry B y el productor Bobby Two lanzan oficialmente este gran tema, What About Last Night. La vocalista de Washington, ex miembro de los Two Ibiza, se marca este tema en solitario. Music lanza este tema como un himno del Eurodisco que fusiona ese sonido disco de los años 80. La energía pues se caracteriza pues a esta cantante, es tremenda. Es buenísimo esto. Terry B. Featuring Bobby Two. Last night. La última noche. Esto suena pues a las mil maravillas. Lo dicho, en Tinte de Tres. Es la fábrica de los sueños musicales.

el super temazo de Terry B, ese What About Last Night. Daros la enhorabuena por este gran trabajo que habéis realizado. Esto se va a bailar muchísimo en este veranito que está ya a la vuelta de la esquina. Bueno, seguimos con los Level 42 y ese Running in the Family. En esta versión extendida avanzamos en el programa de hoy con estos grandes sonidos de los 80 y, como no, esto es muy actual lo que ha sonado antes. Terry B.

0: Bueno, esto que suena es del año 1987, trío alemán. Los Camuflés.
1: 8:33 minutos.
0: Se inspiró en el régimen comunista de la República Democrática Alemana y la atmósfera opresiva que había en el muro de Berlín en el año 87. Eso suena muy a lo de Depeche Mode, ya lo veréis, ¿eh? The Great Commandment, Camouflage. Es el mayor

que suena ahora, Las Pequeñas Mentiras, Little Lies, de los Fleetwood Mac, lanzado en agosto de 1985, y como vocalistas en los coros Lindsey Buckingham y Stevie Nicks. La letra trata sobre la negación tras una ruptura amorosa. El narrador prefiere escuchar pues esas dulces mentiras antes que enfrentarse a la dolorosa verdad de que la relación ha terminado. Una historia de amor con final no feliz, ¿eh? Bueno, amigos, hemos pasado ya del ecuador del programa y esto es uno de los grandes temazos

0: 8, 41 minutos.
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Bueno, amigos, llega el momento de presentar otra de las grandes novedades del programa de hoy. Bajo el sello de la Six Music, 30 de abril de 2026, Linda y Orrizo saca ese Move It Up, donde han sacado dos versiones: original, que es la que va a sonar ahora mismo, y la Extended Mix de 5 minutos 10, diseñada pues para las pistas de baile. El sonido dance de Linda y Orrizo. Sonidos pop muy bailables. Estilo Club Temporal. Lo ultimísimo vía Six Music.

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1: Buena atención lo que suena ahora. Qué sonido muy, muy, muy, muy dance, muy maquinero. Es una versión del My Hair Will Go On, del tema de la película Titanic del año 1997, interpretado por Celine Dion. Y atención, que los Crew han hecho esta versión super dance que han presentado los amigos de Babel Music, Villa Zix, My Hair Will Go On. Versión super máquina

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3: Bueno, bajamos de revoluciones después del tema de My Heart Will Go On. Vamos con este Gamer de Madonna.

donde hace un pequeño cameo Madonna, interpretando por su tema en un club nocturno. Gamber. Este también sale en Miami Vice, corroborado y comprobado. La Madonna de los 80 y sus maxi singles de lo mejor. Eso es un Royal Deluxe.

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1: 57 minutos.
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3: Venga, nos vamos con otra voz angelical. Belinda Carlisle, ese Live Your Life Be Free. Del año 1991. Otra de las musas favoritas aquí en Top Disco Radio, en Hitbox. Uno de sus grandes éxitos es Heaven is a Place on Earth. Pero hoy queremos recordar esta gran versión, Live Your Life Be Free.

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1: Doce, 40 minutos.

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1: 12:52 minutos.

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1: Una, 22 minutos.
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0: 2:19.
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Dos, 34 minutos.

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0: minutos. 55 minutos.
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2: cuatro
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2: Y un minuto.
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1: 4:22 minutos.

0: 5, 46 minutos.
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1: y un minuto.
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1: 6:34 minutos.
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Así sonó el bolero del día, la canción más solicitada de nuestra jornada. Continuamos con el Club del Bolero.

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Cada canción guarda una historia, y hoy, en el Club del Bolero, la compartimos con nuestro invitado especial. Esa melodía que vuelve del tiempo, para acompañarnos otra vez.

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1: Seis, 52 minutos.

0: 6:55.
1: Así llegamos al final de esta edición. Amable audiencia, nos hemos complacido en presentar el Club del Bolero. Gracias por haberme acompañado y por dejar que la música de siempre siga sonando en tus recuerdos y en tu corazón. Soy James Arce Espinosa y ha sido un placer compartir este momento contigo. Nos encontramos en el próximo programa para seguir viviendo, sintiendo y recordando juntos. Hasta entonces, que cada bolero siga acompañando tu vida.

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0: 7, 19 minutos.
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1: 29 minutos
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1: 31 minutos
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2: 7:33 minutos.
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3: Hola amigos del Perú y el mundo, ¿cómo están? Un placer saludarlos desde nuestra cabina y ya listos para presentarles a ustedes Billboard Forever. Hoy tendremos un gran programa como todos, el viaje en el tiempo. Hoy nos va a llevar al último año de la década de los 70. Vamos a recordar canciones de una maravillosa temporada, como es la música disco, algo del rock y todo lo mejor que nos ponía en vitrina uno de los 4 años más exitosos de la historia según la crítica más acreditada. Hoy presentamos las mejores canciones de el ranking Billboard de la semana correspondiente a la fecha 30 de junio de 1979. Iniciamos programa con la número 100.

0: Uno de los dúos más agradables que hemos escuchado en la historia de la música. Arrancamos con Chris Norman y Susie 4, esta chica rockerísima y esta canción que se llama Tropezando. Desde ya les digo, les comento, les adelanto que este será un programa con música de colección. Otro programa de colección que presentamos para ustedes con este año 1979 y lo que pasaba en este mes de junio, parte final. Digo, por favor, anoten ustedes las canciones que les vamos a presentar en este programa, porque muchas de ellas seguramente va a traer buenos recuerdos y pertenecen a un catálogo muy especial de la parte final de los 70s. Las siguientes dos que ya están listas, la 94 y en la 91, atención, vendrán un marinero, un constructor, un apache y un policía. Eran los personajes que representaban los Villa People, este grupo que visitó el Perú en el año 2006. In the Navy, con la voz inolvidable de Víctor Willis y apoyados por un muy bonito video que se grabó en un buque de la Armada Norteamericana. Pero qué tal caída que traía esta canción del 35 que fue la semana pasada. Para esta bajan al puesto 91, pero ya habían logrado su disco de oro, ¿eh? Significaba que el single, el disco que traía solamente esta canción, había vendido más de 1,000,000 de copias en los Estados Unidos. Con disco de oro entonces, In the Navy con los Villa People será la segunda. Y en la 94, una canción inmortal con Billy Joel, ese famoso cantante que ya había ingresado varios éxitos al Billboard, pero este 79 nos trae una de las baladas inolvidables para la historia de la música y se llama Honesty.
1: Siete, 39 minutos.

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0: Javier Portillo Zamora hablando para todos ustedes, y desde las Indias Occidentales ahí estaban los Gibson Brothers y este ritmo nuevo, muy especial, como ellos mismos lo llamaron, el ritmo disco salsa. Era el puesto número 87 en este programa de colección, como ya les dije, y hoy vamos a tener joyas en música, así que suban el volumen. Esto es Billboard Forever, tu programa, mi programa, y ahora vendrán los
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0: con Baisharona. Habían ingresado la semana anterior, el 23 de junio, en un puesto bastante considerable. Para esta semana subían 10 ubicaciones del 86 al 76. Y ojo con esta canción, que no pararía hasta llegar al número 1. Allí se quedaría 8 semanas consecutivas, 2 meses como la más importante del ranking Billboard. Y no solamente eso, señores. En adelante, este vendría a ser el disco del año 1979.
2: 7. Baisharona, 51 minutos.
0: La segunda, y aquí los dejo con la ubicación número 78 para esta semana. Otro que subía 10 ubicaciones con este cantante francés que hizo bailar a todo el planeta con esta canción. Ustedes la recuerdan, la conocen perfectamente. Born to be Alive. Aquí está Patrick Hernández.

0: Uy, qué bonita canción, Heaven Must Have You Sent. El cielo debería haberte enviado, con Bonnie Pointer, que también fue miembro de las Pointer Sisters. Deja su banda en el 77 y el 79 nos trae esta canción que, digamos, vendría a ser su mejor logro para esta temporada, que llegó hasta el puesto número 11, bastante arriba. Estamos en el recuento de las canciones más importantes del ranking Billboard, semana del 30 de junio de un año muy importante para la historia del año 1979. Y aquí vamos a pegar ahora tres canciones, todas muy buenas y favoritas de temporada. La número 50, Buenos Tiempos, Good Times, con Chic y la voz de Neil Rogers, que hasta ahora sigue dando presentaciones y también sigue trabajando muy de cerca
1: con
0: grandes figuras en ese nuevo milenio. Un personaje incansable. Good Times con Chic, la tercera. Para la segunda, un temón, señores fanáticos, amantes de la música, coleccionistas también. Vendrán, atención, en la 61, dos amigos de colegio, England Dan y John Forcalli. Y aquí ahora los voy a dejar con un poco de pop y un disco de oro. 20 semanas en lista, bajando del 49 al puesto 63. Un tema que ya fue número uno, Corazón de Vidrio, con la voz de Debbie Harry para Blondie.
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0: con todo el estilo disco que se imponía a finales de los 70s y todo un fenómeno realmente, los Village People otra vez con este Go West que solamente llegó hasta el puesto número 45 del ranking norteamericano. Y nuestros amigos oyentes nos sugerían, nos pedían un ranking de este año 1979, y aquí estamos disfrutando una a una las mejores canciones de esta semana del 30 de junio de este año. Y ustedes, allí donde se encuentren, como yo aquí en mi cabina de la radio, disfrutando al máximo de estos grandes éxitos, grandes recuerdos. Y vamos a cerrar esa primera hora de programa con Blondie otra vez. En septiembre de 78 sale el álbum Líneas Paralelas. De ahí salieron el número uno, Corazón de Vidrio, que ya escuchamos, y su segundo corte, que vendrá ahora en el puesto 35, One Way or Another con Blondie. Y en ese momento, un disco de oro. Tras la separación de los Beatles, Paul McCartney inicia otro camino en la música junto a su esposa Linda. Se pusieron el nombre de Wings y este 79 lanzan un último álbum, del cual sale un disco de oro y un disco paralelo también, digamos así, un disco aparte en este tiempo, un disco un poco difícil de encontrar y bastante bueno, que se llama Good Night Tonight. Buenas noches esta noche.
1: Puesto 43. 8:22 minutos.

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1: 8, 31 minutos.
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1: 8:34
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2: 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Puesto 34.

0: Toda la magia, todo el ritmo de la música disco en esta canción. Y en el año 75, los Jackson 5 cambian de casa discográfica y cambian
1: 40
0: de
1: minutos.
0: Nombre también. Se quedan como Jacksons, simplemente. Y de esta temporada venía Shake Your Body en el puesto número 34. Tuvo muchísima acogida y logró vender 1 millón de copias. Aquí vemos claramente esta semana ya tenía bien logrado su disco de oro. Los Jackson abriendo esta segunda hora de programa. Y ahora pegamos 3 canciones bastante buenas también de colección. En la tercera, un disco muy popular y preferido en ese entonces. Tenía disco de platino, nominado al Grammy a la mejor canción del año 80. Número 1 en Canadá, Reunited con el dúo Peaches and Herb, que ya habían sido número 1 en el ranking Billboard por 4 semanas consecutivas. Ahora ya bajando posiciones. Continuamos, vamos ahora con 2 bandas de hard rock. Vendrá toda la fuerza y el buen sonido de los Van Halen con un tema de los más tocados en este año. 10 semanas en lista, subiendo del 20 al puesto 18. Dance the Night Away, Eddie y Alex Van Halen, Michael Anthony y en la voz, como siempre, el inconfundible David Lee Roth. Y ahora los voy a dejar con una super canción inolvidable. Una canción que, por lo visto, nunca pasará de moda. Quizás una de las más destacadas e inolvidables de todos los tiempos. Una infaltable en sus conciertos y una de las más tocadas también, por supuesto, en las radios del mundo. Los vimos en su presentación en Lima, Perú, y fue un concierto por demás histórico. Una banda que no deja nunca de sorprendernos. I Was Made for Loving You con la banda Kiss sube del 30 al puesto 26 con esta increíble banda norteamericana. Nací para amarte, esta canción que no llegó al número 1, como muchos suponen, apenas llegó al puesto número 11. En realidad, lo que pasó es que Kiss nunca tuvo un número 1 en la discolista norteamericana. Pero eso sí, en difusión se lleva todos los galardones.
2: Veintiséis.

0: 8:46.
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2: 18.

0: 49 minutos.
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0: 17. 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
2: Estamos presentando la música que cerraba esta década de los 70. Estamos en la semana del 30 de junio de 1979, un año de ciertos cambios para dar paso ya a los 80, que en música fueron otra historia. Continuamos entonces rápidamente, ahora vamos con dos más de esta discolista. La segunda, una banda que se formó en el año 72 y como muchos empezaron bastante abajo, ¿eh? Fueron teloneros, por ejemplo, de AC/DC, de Queen, de Santana, entre muchos otros. Ellos son los Cheap Trick. Ya habían ingresado Surrender en el 78 al ranking Billboard, pero con I Want You to Want Me, versión estudio, como se dice, no pasaba nada con esta canción. Ellos graban un disco para Japón exclusivamente con la versión en vivo de este tema y se internacionalizan de manera increíble. Por la gran pegada que logró entonces Quiero Que Me Quieras con Cheap Trick, vendrán subiendo del 16 al 12, la segunda que escucharemos en esta parte. Y ahora y aquí, toda la moda disco de ese entonces. En esa parte final de los 70s, la moda disco se encontraba en todo su apogeo. Y aquí vendrá un señor que era más actor que cantante, creo yo. Él actuaba también en películas de terror en ese tiempo. Hacía comerciales de televisión, entre otros. Probó con la música y el canto y le fue muy bien. Aquí está Eddie Norton. Esto es Make

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1: 12.
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0: 9. 4 minutos.
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1: 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Cordiales saludos, hoy es domingo 28 de junio y hoy continúa el Mundial de Fútbol 2026 con el encuentro Sudáfrica-Canadá. Soy Hugo Almanza, bienvenidos a la información. El Ministerio de la Producción designó oficialmente cada 28 de junio desde el año 2008 como el Día del Ceviche, plato que tiene 5 ingredientes básicos: pescado, limón, cebolla, ají y sal. 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El interino se queda. La cuestionada Junta Nacional de Justicia declaró desierto el concurso para elegir al nuevo jefe de la OMPE. Bernardo Pachas se queda provisionalmente. Atención, el Poder Judicial inició la ejecución de sentencia para que el RENIEC le pague más de 200.000 soles a Dina Boluarte por concepto de beneficios laborales. Ella reclamaba 428.000 soles, pero finalmente quedó en 213.000. Atención, este feriado largo movilizará a 936.000 turistas aproximadamente y generaría 130 millones de dólares. 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Hoy Día Nacional de la Importancia del Tamizaje Neonatal. Alerta, escarabajo. Debido al fenómeno El Niño, el sector manufactura perdería hasta 350 millones de soles diarios si se registra un evento fuerte. Atención, el fujimorismo presidirá las juntas preparatorias tanto del Senado como de la Cámara de Diputados para instalar el nuevo Congreso. Miki Torres en el Senado y Cecilia Chacón en Diputados. 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Hoy domingo 28, Lince reúne a emprendedores y vecinos en la cuarta
2: del Festival del 7 Sabor. Minutos.
1: La actividad busca impulsar los negocios locales a través de una variada oferta culinaria. Será desde las 11 de la mañana en la cuadra 3 del Jirón Tomás Guido. Alerta, los alquileres de inmuebles subieron en 12 distritos de Lima. Jesús María lidera el alza con 11,6%. 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

0: 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Alerta, Lima y Callao acumula 25 días consecutivos de temperaturas inusualmente altas. Atención, este 7 de julio la ONP comenzará el pago de pensiones y gratificación por fiestas patrias. 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Hoy festividad del Señor de la Caña. En el poblado de Chiclín, La Libertad. Atención, Paita tendrá un polo petroquímico que impulsaría inversiones por más de 1.000 millones de dólares, informa el Ministerio de Energía y Minas. Hoy, festividad de la Virgen del Perpetuo Socorro en la región Junín. Atención, pescadores, la pesca de anchoveta en el sur se reanudará el 1 de julio. 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Notas del exterior. Hoy día mundial del árbol. Atención, una tormenta tropical y un ciclón ponen en alerta a Japón con evacuaciones y 7 heridos. La historia de la fecha que ocurrió en 28 de junio, 1679. Beatifican a Santo Toribio de Mogrovejo, arzobispo de Lima, considerado el protector de los indígenas. Fue un infatigable misionero y gran organizador de la iglesia sudamericana. Año 2009. La ciudad sagrada de Caral es declarada por la UNESCO como Patrimonio Cultural de la Humanidad. Caral, ubicada en el Valle de Supe, a 184 kilómetros de Lima, se desarrolló hace más de 5.000 años y fue la civilización más antigua de América. La frase de hoy, no cuentes los días, haz que los días cuenten. Muhammad Ali. 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Soy Hugo Almanza, en Umbral Perú. 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Para la Red Nacional de Medios, fueron los titulares. 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
1: Pasamos muy bien, Javier Portillo Zamora hablando para todos ustedes con enorme placer y compartiendo solo buena música. Y ahora lo anunciado para todos ustedes, nuestros oyentes, estamos en la última semana de junio del año 79 y vamos a conocer cuáles eran las cuatro primeras ubicaciones 9, en Gran Bretaña.
2: 16 minutos.
1: Para el puesto número 3, atención, Does Your Mother Know era la canción de ABBA. Solamente llegó al puesto 19 en Estados Unidos. Esta semana era la tercera en el ranking inglés. Antes el puesto número 4 con el cantante Robin Scott, o simplemente M, así se llamó, una letra, M, ¿no? Ese era su nombre artístico. Para esta semana de junio del año 1979 se ubicaba en el cuarto lugar del ranking británico con su éxito único en toda su carrera llamado Pop Music.

Estamos en el ranking inglés y ahora listos para conocer las más importantes para esta última semana del mes de junio en 1979. Y la número uno estaba ocupada por Roxy Music, la banda famosa en la que venía cantando ya por varios años el carismático Bryan Ferry. La verdad, en Estados Unidos fue muy tímida la presencia de los Roxy Music, pero muchísimo éxito que consiguieron en Europa y en el Reino Unido. Angel Eyes, Ojos de Ángel, entonces será la número uno esta semana para el ranking británico. En la segunda ubicación, la orquesta Luz Eléctrica vendrá con Shine a Little Love, brillando un poquito de amor con tremenda banda, los ELO, y por supuesto a la cabeza con todo el talento de Jeff Lynne, y hablamos así de una de las formaciones más grandes en la historia de la música, los ELO, y el puesto número 2 en Gran Bretaña.

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1: 9, a nuestros días. 31 minutos.
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0: recordando, no digamos con nostalgia, pero sí con mucha alegría, todas estas canciones y una de las temporadas más interesantes de la historia de la música. Los tiempos cambian y esto queda totalmente demostrado, por ejemplo, en este nuevo milenio. Pero la historia nos cuenta cómo queda y cómo sonaba la música en aquellos buenos años 70. Ahí estaba el puesto número 8, Paraíso del Boogie con los Earth, Wind and Fire y más de la moda disco de ese entonces. Vamos ahora con We Are Family, Somos Familia, será la segunda que vendrá en el puesto número 4 con los Sister Sledge, subiendo dos ubicaciones, y ahora tengo lista a una gran banda británica llamada Supertramp y su vocalista Roger Hudson, que tiene una cualidad muy especial, muy particular. ¿Cuál es? Su voz, a pesar de los años, sigue sonando intacta en estudio o en concierto. Suena idéntica, la verdad, y aquí lo encontramos con 15 semanas en la lista. Se mantiene en la misma ubicación de la semana anterior.
1: 37 minutos.
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1: ¡Qué buena música! ¡Pero qué buenas canciones! Y ahora sí, los invito a bailar y a disfrutar con Donna Summer. Así es, la reina de las discotecas vendrá en la segunda ubicación con Disco de Oro y la canción que ya había sido número uno por 3 semanas continuas. Aquí bajaba al puesto número 2, Hot Stuff, Cosa Caliente. Se encontraba realmente caliente porque semanas adelante lograría su disco de platino. Se encontraba en pleno proceso de venta para lograr su 2 millón de discos promocionales de esta canción. Será la segunda y ahora en la tercera, subiendo 2 ubicaciones en ascenso imparable, que llegaría en 1 semana más al número 1 y allí se quedaría por 5 semanas consecutivas, también con disco de platino ya logrado. Toda una reina, Donna Summer, y coincidiendo sus 2 primeros éxitos en los 2 primeros lugares del ranking norteamericano, Cosa Caliente, y esto es Chicas Malas.
2: 3.
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0: Uno de los 4 años más importantes en la historia de la música vendría a ser este año 1979, según la crítica más acreditada, donde la música disco pegaba con muchísima fuerza y la número uno lo demuestra con toda certeza, señoras y señores. Ring My Bell es el título de esta canción, un tema compuesto para una cantante adolescente en ese tiempo, pero por la connotación un tanto sexual del título y de las letras de esta canción, se la dieron a una cantante bastante nueva. Hasta aquí nadie conocía a esta cantante. Sí, porque ella era profesora en realidad, y ella era Anita Ward, que aceptó interpretar la canción y se convirtió en un hit mundial. Así como lo escuchan. Muchas gracias por la sintonía y así hemos presentado para ustedes las mejores canciones del Ranking Billboard semana del 30 de junio de 1979. Como siempre, con todo el placer del mundo. Javier Portillo Zamora, quien les habla, se despide y les digo muchas gracias por la sintonía. Nos vamos a seguir escuchando muy buena música y nos vamos también con la número uno y se quedaría una semana más. Ring My Bell y la interpreta Anita Ward.
1: Aquella fecha fue número uno en las 100 calientes.
2: 9:55 minutos.

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Hola, hola, hola, ¿cómo están? Bienvenidos a otra cita inolvidable. Ahí estaba Gali Galeano empezando esta edición de Ritmo y Sabor.

Latino. Hoy con Jenny Ticón en la sala de sonidos, Jaime Velázquez. Estamos para presentarles y alegrarlos en esta edición super especial aquí en Radio Escarabajo, donde lo clásico se escucha mejor.

Nietzsche de Colombia, y ahí estaba con entrega, con toda la gente que siempre disfruta de este domingo, Donilla y Ben hasta la raíz. Uy, Nietzsche ya tiene buenos años de existencia como institución musical, a pesar que Jairo Varela ya partió director de esta agrupación, pero ha pasado por muchas vicisitudes la orquesta Nietzsche, con los integrantes. La fama a veces también juega mal, pero pese a eso se mantiene Nietzsche en la palestra como gran institución salsera. Nietzsche de Colombia. Continuamos junto a ustedes aquí en

0: 10. 25 minutos.
1: Y este es otro de los grandes triunfadores de la salsa. Ahí estaba desde Venezuela, Frankie Ruiz.

todos ustedes y a seguir disfrutando de Ritmo y Sabor Latino. La fuerza musical está aquí. Y el sonido que se queda contigo.

0: Esta es una de las salsas que me encantan. Ahí estaba Hansel y Raúl junto con Luis Enrique. Ella. En esta mañana, un poquito mal de la garganta, pero ahí estamos para animarlos, para que disfruten de esta super edición. Hoy domingo, ritmo y sabor latino.
1: Walter y Javier, hermanos y IP.

0: El gran Ildemaro aquí en el programa con toda su música. La primera vez lo disfrutábamos aquí en
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0: Sabor Latino. Así se emociona la Jenny, ¿eh? Se emociona y hace cosas medias raras ahí. No hay problema, Jenny. Continuamos aquí en el programa porque nuestra música está lista para estar... ser disfrutada en esta edición aquí en Ritmo y Sabor Latino.
2: Diez, 43 minutos.

0: Y nos vamos, nos vamos. Gracias por estar junto con nosotros. Ritmo y Sabor Latino retorna al próximo, la próxima edición. Y nos vamos ahí con Pequeñas Cosas con Willy González, Jenny Ticona en sala de sonido.
1: 10.
0: Yo

0: ¿qué tal, amigos? Muy buenos días. Esta es la hora en nuestros estudios. Son ya exactamente 11:06 a.m.
1: 11:07 a.m.
0: Para todos y cada uno de ustedes que están en la sintonía, somos Radio Escarabajo. A esta hora ya estamos iniciando nuestro programa, tu programa, siempre en domingo. El día de hoy, domingo 28 de este mes de junio. Qué rápido avanza el tiempo, qué rápido pasan los días, los meses. Y nosotros aquí estamos junto con ustedes domingo a domingo brindándote la buena música. En tu programa siempre en domingo, con la buena música variada, música para todos los gustos. Quien te saluda en este bonito día, Jenny Ticona, me quedo contigo hasta las 3 de la tarde. Iniciamos nuestro programa siempre en domingo con esta bonita cumbia de oro. Una bonita cumbia peruana que no pasa de moda. Cariñito. Con el grupo Los Hijos del Sol. Compositor Ángel Aníbal Rosado. Una bonita cumbia que fue un gran exitazo por allá por los años 70. Aproximadamente sí, por ahí, por el año 1979. Una bonita cumbia de oro que no pasa de moda, que hasta ahora, hasta la fecha de hoy.

pues la siguen bailando por ahí en algún cumpleaños, algún matrimonio, una reunión de amigos. Qué bonito recordar aquellos años. Bien, el saludo cordial para todos y cada uno de ustedes. Ya estamos ya listos y hemos preparado muy bonitas temas musicales para todos ustedes que están domingo a domingo junto conmigo acompañándonos y disfrutando de la buena música de Radio Escarabajo. Estamos en la frecuencia 106.9 FM. Y seguimos recordando con estos temas aquellos años bonitos.

0: Esta es la hora, 11 de la mañana con 16 minutos. Desde Venezuela nos cantaba Liz y los melódicos.
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0: Zúmbalo. Recordando los años 90. El año 1992 fue esta canción un gran exitazo. Y nosotros estamos aquí para poder recordar y también recordar aquellos años bonitos. Con todos estos bonitos temas de recuerdo, pues estamos recordando tal vez aquel primer amor. Tantas personas buenas que han pasado por nuestras vidas. De esta manera estamos domingo a domingo con buena música para todos ustedes que están en la sintonía. ¿Qué tal? ¿Cómo están nuestros amigos de Moyendo, Matarani? Nuestros amigos de Cocachacra, Valle de Tambo. Nuestros amigos de Hilo. Un cordial también saludo para nuestros amigos que nos sintonizan por vía internet, ¿eh? Estamos por internet radioscarabajo.com.pe, donde lo clásico se escucha mejor. Claro que sí, puro clásico, puros grandes exitazos aquí en Radio Escarabajo, nuestra frecuencia 106.9 FM. 11 de la mañana, 17 minutos. Imaginariamente nos trasladamos hasta Argentina para poder recordar y escuchar

0: Bien, el día de hoy estamos domingo 28 de este mes de junio. Estamos brindando la buena música.
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0: Todos los domingos a esta hora de 11 de la mañana a 12 del mediodía. Y a partir de las 12 del mediodía ya estaremos presentando Taquillacta, el canto del pueblo con la buena música de Latinoamérica. Día de hoy, domingo 28 de este mes de junio, es una fecha muy especial. El día de hoy, pues, celebramos Día Nacional del Ceviche.
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0: Ya saben, el día de hoy es Día del Ceviche, a comer ese delicioso ceviche.
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0: A esta hora estamos presentando siempre en domingo, a las 12 de Taquillacta, a la 1 de la tarde estaremos presentando Recuerdos del Ayer y a las 2 de la tarde Las Divas del Recuerdo. Esta es la hora 11 de la mañana con 27 minutos.
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0: Desde Argentina, ahí está Ráfaga. Nos canta Engañadora. Estás en la sintonía de Radio Escarabajo. Estamos con la buena música.
1: 11

0: Estuvimos escuchando a Segundo Rosero, cantante ecuatoriano. Nos cantaba este bonito tema, El Teléfono. Esta es la hora, son ya exactamente 11:33 a.m. Estamos con la buena música variada aquí en los 106.9 FM Radio Escarabajo. Un saludo para nuestros amigos del volante. Un cordial saludo también para... ti, mamita linda, que estás en casita disfrutando la buena música.
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0: El día de hoy, 11, domingo familiar.
2: 34 minutos.
0: El día de hoy, pues, mayormente los domingos, pues, se reúnen toda la familia.
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0: Los hijos van a visitar a los padres. Y también los padres van a visitar a los hijos, ¿no?
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0: Todos en familia, preparando un delicioso almuerzo. O tal vez el día de hoy, pues, ya que se celebra el día del ceviche, estarán ya preparando ese delicioso ceviche.
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0: Y así estamos domingo a domingo con la buena música de 11 de la mañana hasta las 3 de la tarde. Estoy junto contigo disfrutando de buenas programaciones, la buena música. Ya saben que a partir de las 12 del mediodía ya estaremos presentando Taquillacta, el canto del pueblo con la buena música de Latinoamérica. Mientras tanto, seguimos con más música. Claro que sí, los socios del ritmo. Nos canta este bonito tema.

0: 11:43.
1: ¿Cuánto te quiero? Nos cantaba el dúo Pimpinela. Ahí estaba la voz de Lucía Galán y Joaquín Galán. Uno de sus grandes éxitos, ¿Cuánto te quiero? Son ya exactamente 11:43. Estamos con la buena música variada aquí en Siempre en Domingo.

Estamos con la buena música variada. Aquí en Siempre en Domingo. 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

Estamos presentando siempre en domingo aquí en los 106.9 FM. Ahí estuvimos con la participación de Pedro Marín, nos cantaba este bonito tema, Laura. Estamos con la buena música variada, música para todos los gustos.

0: hasta aquí llegamos con el programa Siempre en Domingo. Estamos ya despidiendo el programa Siempre en Domingo, como siempre, hasta el próximo domingo.
1: 11. A partir de las 58 minutos.
0: Mediodía, 60 minutos con buena música variada. Aquí en los 106.9 FM. Sigue en la sintonía, ya venimos con el programa Taquillacta, el canto del pueblo con la buena música de Latinoamérica. Hasta la 1 de la tarde, y a la 1 de la tarde estaremos ya presentando Recuerdos del Ayer, y a las 2 de la tarde, Las Divas del Recuerdo.

Llegamos al final de Siempre en Domingo. Gracias por acompañarnos en Radio Escarabajo. Conducción, Jenny Ticona. Nos encontramos el próximo domingo con más música y alegría. Que tengan una excelente semana.

0: 12. 7 minutos.
1: Muy buen mediodía a nuestros amigos que a esta hora recién estén sintonizándonos. Nosotros somos Radio Escarabajo y estamos en la frecuencia 106.9 FM. Iniciamos nuestro programa Taqui Yacta con la participación de Max Castro, cantante peruano, con este bonito tema, Ayacuchana Linda Coqueta. Como siempre estamos todos los domingos a esta hora de 12 del mediodía hasta la 1 de la tarde, presentando Taqui Yacta, el canto del pueblo.

0: Qué bonita tunantada. Y estaba la participación de Marco Antonio Moreno con este bonito tema.
1: Recuerdo. 12:16.
0: Son ya exactamente 12 del mediodía con 15 minutos. Estamos presentando Taquillacta, el canto del pueblo, con la buena música de Latinoamérica, todos los domingos de 12 del mediodía a 1 de la tarde.
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0: Queremos enviar un cordial saludo para nuestros amigos que nos sintonizan en la ciudad de Cusco. De igual manera, también queremos enviar el saludo para la ciudad de Moquegua, Tacna. El saludo para Puno, Juliaca. El saludo para Lima y para todas las ciudades que en estos momentos están junto con nosotros disfrutando de nuestra buena música. También queremos enviar un cordial saludo para nuestros amigos oyentes que nos sintonizan por Moyendo, Matarani, Cocachacra, Valle de Tambo. Gracias por la sintonía. Domingo a domingo, siempre pensando en ustedes y brindándote la buena música variada de 11 a 12 del mediodía y de 12 a 1 de la tarde. La buena música de Latinoamérica. Estamos presentando Taquillacta, el canto del pueblo. A esta hora nos ponemos a zapatear un ratito con los Pucas del Perú. Nos canta este bonito tema.
3: Sí.

Estuvimos escuchando un bonito sanjuanito ecuatoriano aquí en Radio Escarabajo. Estamos en la frecuencia 106.9 FM. Nos pueden escuchar por vía internet radioescarabajo.com.pe, donde lo clásico se escucha mejor. Cada vez más y más tenemos oyentes que nos sintonizan en diferentes ciudades, gracias por la sintonía. Somos Radio Escarabajo y estamos con las buenas programaciones, la buena música para todos ustedes que están las 24 horas del día. Estamos presentando Taquillacta, el canto del pueblo.

Estuvimos con la participación de Jennifer Cermeño, nos cantaba este bonito tema, Nuestro Error. Son ya exactamente 12 del mediodía con 34 minutos. Estamos presentando Taquillacta, el canto del pueblo, con estos bonitos temas de Latinoamérica, todos los domingos de 12 del mediodía a 1 de la tarde. Ya saben que a partir de la 1 de la tarde ya estaremos presentando Recuerdos del Ayer, con hermosas baladas del recuerdo de 1 a 2 de la tarde. Un cordial saludo para Jaimito Velázquez, que está en la sintonía. Él les acompaña todos los días de 7 a 8 de la noche con el programa Enlazando Nuestros Cantos. Y seguimos con más música aquí en Taquillacta, el

0: 40 minutos. 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
1: Esta es la hora, 12 del mediodía con 39 minutos.
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0: Esta es la hora en Radio Escarabajo, 12 de mediodía con 43 minutos. Estuvimos con la participación de Amaranta y este bonito tema, Mamita. Estamos presentando Taquillacta, el canto del pueblo. Estamos en la frecuencia 106.9 FM. A esta hora escuchamos a Naida Gutiérrez.
1: Gracias, chicos.
0: Nos canta este mix de Salay. Estamos presentando Taquillacta,
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0: el canto del pueblo.

12 del mediodía, 50 minutos. Estamos presentando Taquillacta, el canto del pueblo. Estás en la sintonía de Radio Escarabajo. 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

Esta es la hora exacta, 12 del mediodía con 56 minutos. Y hasta aquí llegamos con el programa Taquillacta, el canto del pueblo con la buena música de Latinoamérica. Estuvimos con la participación de Antología, nos cantaba este bonito tema, No vuelvas más. Estamos ya despidiendo Taquillacta hasta el próximo domingo, como siempre, a partir de las 12 del mediodía a 1 de la tarde. Invitándote a que sigas en la sintonía, ya venimos con el programa Recuerdos del Ayer. Despedimos Taquillacta con este bonito tema, Morena Esperanza. Ya viene Recuerdos del Ayer.

así cerramos una nueva edición de Taquillacta, el canto del pueblo. Gracias por compartir con nosotros la música y el sentimiento de Latinoamérica. 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

0: Esta es la hora, 1:06 p.m. ¿Qué tal, amigos? Muy buenas tardes. A nuestros amigos que a esta hora estén sintonizando, no somos Radio Escarabajo. Estamos en la frecuencia 106.9 FM. Iniciamos nuestro programa Recuerdos del Ayer con la participación de Silvana Di Lorenzo. Desde Argentina nos cantaba este bonito tema.
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0: Como todos los domingos, estamos a esta hora presentando Recuerdos del Ayer.

estuvimos con este gran cantante venezolano, José Luis Rodríguez, el Puma. Nos cantaba este bonito tema, Atrévete. Domingo a domingo estamos junto con todos ustedes que están en la sintonía, disfrutando de todas estas bonitas baladas de recuerdo, recordando los años 60, 70, 80, 90. Para todos ustedes, solo éxitos aquí en Radio Escarabajo. Estamos en la frecuencia 106.9 FM. Otro gran recuerdo. La voz de Leodan nos canta Santiago.

0: Estuvimos con la participación de los Daltons, nos cantaba este bonito tema.
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0: 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Un cordial saludo para nuestros amigos que nos sintonizan en Matarani, en Mollendo, Cocachacra, Valle de Tambo, Hilo, todavía por la punta de Bombón, gracias por la sintonía. También nos pueden escuchar por vía internet, ¿eh? radioescarabajo.com.pe, donde lo clásico se escucha mejor. Son ya exactamente 1:18 a las 2:00 p.m. Ya
2: una, presentando 19 minutos.
0: Estamos todos los domingos brindándote la buena música aquí en los 106.9 FM Radio Escarabajo.

0: Qué bonito tema con la participación de Chayanne. Un excelente tema recordando los años 90. El centro de mi corazón nos cantaba este gran cantante puertorriqueño Chayanne. Son exactamente ya 1:26 A las 2:00 PM ya estaremos presentando las Divas del Recuerdo aquí en Radio Escarabajo. Todos los domingos estamos desde las 11:00 AM hasta las 3:00 PM, brindándote la buena música. ¿Qué les parecía hasta ahora? Escuchamos a Guillermo Dávila, cantante venezolano, nos canta este bonito tema.
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0: El grupo Bravo desde España.
1: Una, treinta y cuatro minutos.
0: Recordando por allá por los años 1985.
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0: Solo éxitos. Presentamos aquí en Radio Escarabajo. Estamos en la frecuencia 106.9. No lo olviden, ¿ah? 106.9. Nos pueden escuchar también por internet. radioescarabajo.com.pe, donde lo clásico se escucha.
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0: Claro que sí, solo éxitos, solo clásicos aquí en Radio Escarabajo. Y estamos las 24 horas del día. Imaginariamente nos vamos hasta Argentina. Y escuchamos a Palito Ortega con este bonito tema, Muchacho que vas cantando.

0: Cuando tú no estás, nos cantaba Pandora. Ahí estaba la voz de Isabel, Maite y Fernanda. Este gran trío de estas lindas chicas de Pandora. Uno de sus grandes éxitos, ¿eh?, del año 1985. Cuando no estás conmigo.
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0: A esta hora estamos presentando Recuerdos del Ayer, como siempre todos los domingos de 1 a 2 de la tarde.
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0: Son 20 minutos que nos separan de las 2 de la tarde a las 2 de la tarde. Ya venimos con las divas del recuerdo. Solo éxitos aquí en Radio Escarabajo. Estos grandes éxitos que marcaron aquel ayer.

Estamos presentando Recuerdos del Ayer en Radio Escarabajo. A esta hora escuchamos la voz de Cristian Castro, cantante mexicano, nos canta Lloran las Rosas.

0: están las rosas, nos cantaba Cristian Castro, cantante mexicano.
1: 1:49 minutos. Castro.
0: Seguimos con más aquí en Recuerdos del Ayer. 1:48 minutos.

0: qué gran tema, ¿eh? Uno de sus grandes éxitos de José Luis Rodríguez, el Puma, cantante venezolano. Soñé exactamente 1:55 y hasta aquí llegamos con el programa Recuerdos del Ayer. Estamos ya despidiendo el programa Recuerdos del Ayer hasta el próximo domingo, como siempre, a partir de la 1-2 de la tarde. Estamos todos los domingos de 11 a 3 de la tarde, ¿eh? A las 2 de la tarde ya venimos con el programa Las Divas del Recuerdo, donde la voz femenina se hace presente en Radio Escarabajo.
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0: Despedimos Recuerdos del Ayer con este bonito tema, con el dúo dinámico Amor Misterioso.

llegamos al final de Recuerdos del Ayer. Gracias por revivir con nosotros esas melodías que marcaron épocas y corazones. Con la conducción de Jenny Ticona. Hasta el próximo domingo.

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0: Jesús. Con la participación de Marisela nos cantaba este bonito tema. Brindaremos por él.
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0: 60 minutos con todos estos bonitos temas de las divas del recuerdo.

0: Estuvimos con la participación de Amanda Miguel, cantante argentina, nos estaba cantando este bonito tema.
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0: 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Una voz tan fuerte, una voz muy potente, ¿eh?, que le caracteriza a Amanda Miguel.
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0: uno
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0: de sus grandes éxitos.
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0: Así no te amará jamás. Son ya exactamente 2 de la tarde con 11 minutos. Estamos presentando
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0: Las Divas del Recuerdo. Ahora escuchamos a Fey. Nos canta.

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2: Dos, 16 minutos.

0: 2, 19 minutos.
1: Qué gran voz de esta gran cantante. Cantante cubana, Luisa María. Ayer te vi. Recordando los años 80 con este bonito tema.
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1: No podía faltar la voz de Luisa María con este bonito tema aquí en Las Divas del Recuerdo. Estamos en la frecuencia 106.9 FM. Somos Radio Escarabajo y estamos las 24 horas del día junto contigo disfrutando las mejores programaciones.

¿Quién llega? Y estaba la voz de Ana Gabriel, nos cantaba este bonito tema. El amor, ¿quién llega? Son ya exactamente 2:26 PM. Estamos presentando Las Divas del Recuerdo. A esta hora escuchamos la voz de Paloma San Basilio, nos canta Cariño Mío. Somos Radio Escarabajo.

0: La voz de Marta Sánchez nos cantaba desesperada. Son ya exactamente 2:33 PM. Estamos presentando Las Divas del Recuerdo aquí en Radio Escarabajo. Ahora es el turno de Alejandra Guzmán. Nos canta Llama, por favor.
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2: 2:34 PM.

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1: Estamos presentando las divas del recuerdo aquí en Radio Escarabajo. A esta hora escuchamos la voz de Daniela Romo, nos canta Te Amo.

0: Estamos presentando las divas del recuerdo aquí en Radio Escarabajo. Estamos en la frecuencia 106.9 FM. Un cordial saludo para nuestros amigos que nos sintonizan en Matarani, Mollendo, Coca Chacra, Valle de Tambo, Hilo, allá por la Punta de Bombón. Gracias, somos Radio Escarabajo. A esta hora estamos presentando las divas del recuerdo.
1: 2:46 minutos.
0: Nos canta. Me gustas mucho. 2:45 minutos.

0: Mala, con la mejor música en Radio Escarabajo.
1: 2:49 minutos.
2: Estamos presentando las divas del recuerdo.

Reina de Corazones nos cantaba Alejandra Guzmán. Alejandra Guzmán es una famosa cantante, compositora y actriz mexicana, conocida como la reina del rock mexicano. Es hija de dos grandes leyendas del espectáculo, como la actriz Silvia Pinal y el cantante Enrique Guzmán. Su estilo musical, canta pop latino y rock en español, es muy famosa por su voz ronca y su gran energía en el escenario. Ahí estaba Alejandra Guzmán. Se hizo presente aquí en Las Divas del Recuerdo. Dos de la tarde con 52 minutos.

0: Y hasta aquí llegamos con el programa Las Divas en Recuerdo. Bien, ya nos estamos despidiendo. Hasta el próximo domingo, como siempre, estaremos a partir de las 11 de la mañana.
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0: De 11 a 12 estamos presentando siempre en domingo, de 12 a 1 de la tarde.
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0: Jackie Yacta, la buena música de Latinoamérica. A la 1 de la tarde, Recuerdos del Ayer. Y a las 2 de la tarde, Las Divas del Recuerdo.
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0: Quien tuvo el gusto de acompañarte el día de hoy, domingo 28 de este mes de junio, Jenny Ticona, se despide hasta el próximo domingo. Que tengan una bonita tarde, una bonita semana. Gracias por sintonizarme y siempre invitándote a que sigas en la sintonía para seguir disfrutando las grandes programaciones de Radio Escarabajo. Hasta el próximo domingo. Chao, cuídense.

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1: 2:58 minutos.
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hemos llegado al final de esta edición de Las Divas del Recuerdo. El programa que revive tres, las canciones que nunca un minuto pasan de moda. Gracias por acompañarnos y por mantener viva la magia de estas grandes intérpretes que forman parte

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0: 3.
1: Para todo el valle.
0: 25 minutos.

0: 29 minutos.
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sonido de 80 retro con el sonido de UB40 Red in My Kitchen. Otro de los temas que ustedes pueden solicitar a este programa. ¿Cómo? Mediante WhatsApp al 3424-227-285. Te lo repito despacio, tranquilo, tranquilo, no te emociones. 3424-227-285. Recordá que si estás en República Argentina, ese es el número. Ahora bien, si estás fuera del país, en otro país, tenés que anteponer el 549. Quedaría 549-3424-227-285 para enviar WhatsApp. Nos encantan, ya te lo aclaro, nos encantan cuando ustedes graban los WhatsApp y envían saludos como hacen las distintas personas que ustedes escucharon que envían mensajes. Muchísimas gracias. No aceptamos ni atendemos llamados telefónicos, ¿ok? Está exclusivamente para WhatsApp ese número. Seguimos compartiendo la mejor música retro.

It's My Life, el sonido de Turtle que aquí estaba sonando en Señor 80 Retro, el programa retroviral número uno del país. Este es el programa que más se escucha. ¿Por qué? Porque simplemente estamos en más de 180 emisoras, no solamente en este país, sino también en países vecinos, donde hay viviendo gente, amigos hispanoparlantes que les gusta la música retro, que sintonizan este programa. ¿Qué?

0: Hola Marce, soy Pablo, titular de FM Sensaciones de la localidad de Mansilla. Quiero dejarte un saludo, un fuerte abrazo para vos, para todo el equipo de Señor 80, para todas las cadenas de emisoras que transmiten Señor 80 a lo largo y a lo ancho de la Argentina y por supuesto para toda la audiencia. Un abrazo.
1: Hola, un saludo para toda la gente de Señor 80, para Marcelo Lefe desde Riobamba, Ecuador. Definitivamente muy felices y contentos de poder estar ya enlazados con ustedes a través de Radio Hola 98.9 FM. Un abrazo fraterno, quien les habla como director y productor de Estación Hola 98.9. Reitero una vez más, gracias y arriba Señor Retro.
2: Hola, muy buenas noches al Señor 80 y a todas las radios que participan de este programa. La verdad que es un placer poder compartir. Todos los viernes estamos compartiendo nosotros de 18 horas a 21 horas este programa, un excelente programa. Muchas gracias por hacernos parte de ese programa. Yo soy Juan
3: Sergio,
2: director de la radio FM Oasis 104.3 de San Justo, Entre Ríos. Muchas gracias por todo y que Dios los bendiga a todos.
4: Hola Marcelo, soy José Vargas, director de Radio Frecuencia 1 94.9 en Caleta, Bolivia, en la provincia de Santa Cruz, y mando un saludo a todas las radios del país que emiten Señor 80. Fuerte abrazo para todos.
5: Saludos amigos y amigas de Señor 80, les habla Alexis Manuel Salinas desde los estudios de HCR Hola Catrachos Radio, desde Juticalpa, Olancho, en Honduras. Un abrazo a la distancia desde el ombligo de Centroamérica para todos ustedes. Aquí en HCR también nos deleitamos y disfrutamos de la mejor música, la mejor programación y la mejor animación de Señor 80. ¡Éxitos, amigos!

Muchísimas gracias por estar ahí del otro lado acompañándome con este señor 80 Retroviral, el programa más escuchado de la República Argentina. Y muchísimas gracias a todos los dueños de emisoras, directivos, operadores y demás que hacen posible que estemos al aire con este programa Señor 80 Retro. Mi nombre es Marcelo Lefe. Ustedes pueden enviar WhatsApp al número que les pasé antes. Dale, dale, porque los estamos leyendo y los estamos escuchando a la gente que se graba, ¿eh?

Hola, buenas tardes. ¿Cómo estamos? Yo simplemente me comunico por este medio para decirles que una vez más es mentira lo que dijo el presidente, que dijo ayer que iba a congelar la nafta. No ha congelado nada. Acabo de echar nafta y venden nafta líquida nomás. Les pedí de la nafta congelada y no, le dije deme dos cubeteras de nafta. Y el vago de la playa me miró así como extrañado y no, como no entendiendo. Así que una vez más las promesas que hace el presidente no tienen nada que ver con la realidad. No se coman el verso, la nafta sigue siendo líquida, no está congelada.

0: Hola, buenas noches, Marcelo, Lefe, te felicito por el programa. Me encanta la música de los 80. Mi nombre es Lidia, de Las Mamuchas. Traen recuerdos de Radio Evolución, la 94.9 de aquí, de zona
1: Escarabajo,
0: Oeste, Moreno. Te felicito, te mando un abrazo inmenso, inmenso, y bueno, éxito.

0: Pero por favor, qué último bloque inspiradísimo con el rock and roll. Nuestro operador, muchísimas, muchísimas gracias. Esto es el sonido de Billy Joel al Jock Cup. Un temazo que está girando en Señor 80 Retro. Muchísimas gracias por sus mensajes, sus WhatsApps al 3424-227-285. Y muchas gracias a TechDot Argentina. 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
1: Too much love drives a man insane. 4:45 minutos. 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

0: Marcelo, ¿cómo te va? Te habla Néstor Duarte, director de Radio Sol 103.3 de la ciudad de Tostado. La verdad que es un placer poder transmitir Señor 80 aquí en la emisora. Un abrazo para vos, seguí adelante y gracias. Sinceramente, muchas gracias por proponernos la música de siempre. Un abrazo.
1: Hola, soy Patricia Tombolini de la ciudad de Las Parejas, directora general de 106.7 FM Soñada. Y quiero integrarme a esta cadena de saludos, mandarle un beso gigante para este genio, Marcelo Lefe, Señor 80. Saludos cordiales para todos.
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Y atención, atención, mis amigos, ¿cómo estamos con la música, no? Chingüengüenchones, los vi bailando, los vi bailando, claro que sí. Muchísimas gracias a todos los que están enviando WhatsApp.

quiero aclarar porque me están cargando mucho, me están gastando, como se dice en Argentina, por el tema de toda esta música. No he vivido en esta época, ¿eh? Sí, estamos recuperando estos sonidos aquí en este programa, en Señor 80 Retro. La verdad es que he incursionado muy poco en el micrófono en estos momentos porque estoy escuchando y disfrutando con ustedes esta música. Y nada más y nada menos que el sonido de los Creedence está aquí en Señor 80 Retro. Muchísimas gracias a todos los que se están comunicando. Y recuerden ustedes que si tienen un grupo musical, del género musical que sea, o son solistas y quieren participar de lo que se viene, que es la entrega del Premio Cultural Melodías a la Música, se va a realizar aquí en Santa Fe en el mes de noviembre, tienen que enviar su material, ¿a dónde? A nuestro mail, losnotablessfe@gmail.com.

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Hola, hola, bienvenidos. Ya estamos en Música en Acción con todo el poder de la música. En este gran inicio ahí estaba la agrupación ABBA. Money, money, money. Es un gusto nuevamente reencontrarnos con todos ustedes. Hoy les traemos música de colección. Cuando recién nosotros acariciamos los CDs y era toda una sensación, algo más rápido, más espectacular, un sonido y que hoy les traemos las principales colecciones que comenzamos a obtener desde el primer inicio del nacimiento del CD. Lo disfrutamos. Aquí está Alphaville para ustedes.

0: Y aquí estaban los Bee Gees para ustedes. Este hitazo musical de Robin Gibb, Tragedia, Tragedia. Y a raíz de esta canción que fue cantada y fue todo un éxito, vino para los Bee Gees momentos de tragedia, como lo cantaban. A veces uno cuando canta una canción invita a eso que es una sola palabra, tragedia, pues se nos viene infinidad de cosas posadas.
1: 5, 21 minutos.
0: Muchas tragedias en todos, ¿no? Entonces, eso es lo que ocurrió con los Bee Gees, hasta incluso perder a uno de los hermanos. Por ahí me dicen que es terrible cuando uno pronuncia algo en horas de la mañana, muy temprano, porque la palabra tiene poder. Yo soy Jaime Velázquez, junto con Juancito Salgado, estamos presentándoles Música en Acción.

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Y ahí estaba la agrupación Blondie, una de las buenas agrupaciones que hiciera historia en los 80. Atómico. Hoy disfrutando de estas lindas canciones desde el nacimiento de los CDs. Y hoy traemos toda nuestra colección musical.

0: Y esta es una de las bonitas creaciones así románticas que tuvo Fran Farian, creador y cantante de Bonnie M.
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0: Una pasión que naciera en Francia, el lute.
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0: Trabajos musicales en CDs con ese sonido que ya nos deleitábamos cada vez que obteníamos un CD, como este que venía con Brut Springfield. Para ustedes.

Y ahí estaba una de las agrupaciones que hiciera historia con la música disco. Nada menos que Chic. Un hitazo musical que naciera de un momento de rabia, de cólera, a no poder ingresar a un gran espectáculo que ellos fueron invitados. Y por causa de este vigilante que estaba en la puerta, no pudieron ingresar, regresaron a su casa, pero no se quedaron con las ganas y comenzaron a grabar esto que es Live Free, para que después fuera un hitazo que llegó a los primeros lugares en el ranking Billboard. Chic, Live Free. Música en acción, ahora sí con David Bowie.

0: Y no hay más, amigos. Gracias por estar junto con nosotros. Juancito Salgado en la sala de sonidos.
1: Jaime
0: Velázquez. Música en acción. Hasta aquí. Nos vamos a dejar con otra de las grandes colecciones, con Ray Stray, Sultanes del Swing, en este gran concierto, con esta muy buena agrupación. Hasta la próxima, como siempre aquí en Música en Acción, en Radio Escarabajo.
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1: Y un minuto
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1: 5 minutos.
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1: Canciones nacidas del alma. 9 minutos.
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Así sonó el bolero del día, la canción más solicitada de nuestra jornada. Continuamos con el Club del Bolero.

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1: Seis, 45 minutos.

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Gracias por permitirnos ser parte de estos instantes de música del bolero.

Así llegamos al final de esta edición. Amable audiencia, nos hemos complacido en presentar el Club del Bolero. Gracias por haberme acompañado y por dejar que la música de siempre siga sonando en tus recuerdos y en tu corazón. Soy James Arce Espinosa y ha sido un placer compartir este momento contigo. Nos encontramos en el próximo programa para seguir viviendo, sintiendo y recordando juntos. Hasta entonces, que cada bolero siga acompañando tu vida.

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